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0: Hola, ¿qué tal? Buenos días. Son las 6 de la mañana ya con 9. ¿Qué tal? Buenos días. ¿Ah? Oye, como cada mañana, como cada día, dando gracias siempre a Dios Todopoderoso por la vida, la salud que nos da, que nos regala. Sin Él no somos nada, por Él tenemos todas las cosas. ¿Ah? Lenin Díez te saluda en esta mañana. Nos vamos rumbo hasta las 9 de la mañana el día de hoy. Aquí iniciamos tu programa Balada, Boleros y Algo Más. ¿Ah? Nos quedamos contigo hasta las 9. Aquí en los 103.5 de Radio Loreto.
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Oye, una mañana muy fresca el día de hoy, ¿ah? Hoy estamos 5 ya de julio, estamos en el mes de fiestas patrias, ¿ah? En el mes también de nuestro aniversario. Esta tu radio, nuestra radio, cumple 73 años en tu corazón, señor, señora. Estamos de aniversario, Radio Loreto, ¿ah? Y a todos les damos la cordial bienvenida a la gente que está ahí en el sector sur de San Juan, buenos días, sector también de Belén, zona baja y zona alta, aquí en el centro de la ciudad, Punchana. Buenos días a los cuatro distritos, a la gente también que está ahí trabajando, mis amigos del volante, llevando ahí la sintonía por todos los barrios, las avenidas, gracias amigos del volante, ¿ah? Hoy 5 de julio, a todos les damos la cordial bienvenida al programa del día. Son las 6:13, 6:13.

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1: Esta es la hora, 6:16.

Son las 6 de la mañana ya con 19, 6 y 19 de la mañana. Vamos a enviar por acá los saludos que están llegando a los WhatsApp de la radio. Ya, hola, buenos días, dice. Yo soy oyente de tu programa todos los domingos, ¿no? Del distrito de mi Perú, desde Ventanilla. Mandar saludos para mi hermosa familia, dice la señora Viviana, mis hijos Steven Junior y para mi nietecita, la ingreída de la casa, Nami Celeste, ¿no? Así es, Nami Celeste, Luque. Y también va el saludito para mi suegrita, la señora Mirza Muñoz, mis cuñados, sobrinos, ahí en Iquitos, de cada viñeta, ¿eh? Ahí está. Saludos de parte de Ronald Luque. Ay, envía saludos desde Ventanillas para toda la gente que está aquí en sintonía de la radio. Un saludo también por acá para José Manuel Iguaranqui, creo, ¿no? José Manuel Iguaranqui desde Santiago de Chile, escuchando ahí el programa. Gracias, ¿ah? 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Son las 6 de la mañana con 20 a 6.

0: 6:20 de la mañana.
1: Esta es la hora, 6:20 minutos.

Oye, son las 6 de la mañana con 25 ya, 6 y 25 de la mañana. La gente ya está levantadita ahí, me dice, ya estamos acá. Ah, ya hemos prendido nuestra radio para escuchar el programa. Me dice, un saludo muy especial ahí, ¿eh? A toda la gente que está ahí en sintonía de la radio, ahí en participación, Putumayo, Calvo de Aranfo. Ah, en los asentamientos humanos, en los pueblos jóvenes. Y también desde la capital, ¿ya? ¿Eh? Ya están ahí sintonizando, mis amigos, ya desde la capital, ¿eh? Un saludo muy especial por acá, me dice, hola, buenos días. Saludos desde la mina Constancia, Cusco, Chumpicá, así, ¿no? Para la empresa Primas, ahí está para Kencito, César, ¿ah? Y toda la gente que está ahí chambeando, ¿ah? Muchas gracias por la sintonía. Saludos también por acá para mi hijo Paulo, ahí está él en la capital, también para su esposa, para su pequeña, para toda su familia que está ahí en la capital, ¿ah? Para mi hijo Paulo, un saludo muy especial para él, ahí en la capital.

Oye, saludo por acá para Jorgito Barbosa, el presidente de la ONG, la mano que ayuda de corazón desde la capital, escuchando el programa. Gracias, Jorge Barbosa. Oye, muchas felicidades por acá para Jaycer Hernán, que está cumpliendo años el día de hoy, ¿eh? Que lo pase bonito el día de hoy. Ahí está de Papito Tino, de Mamita María, también de sus hermanos Prince, Dulce, y los abuelitos Hernán y la señora Sorina, ¿no? La fiesta será, me dice, ahí en Santo Tomás. Ah, que lo pase bonito el día de hoy para Jaycer Hernán, que el día de hoy está de cumpleaños. Ah, muchas felicidades para él. A nombre de su papito Tino, de su mamita María, de Prince, de Dulce, sus hermanitos y de los abuelitos, ahí está Hernán y la señora Sorina, ¿no? Ahí en Santo Tomás será la fiesta el día de hoy. ¿Ah? Muchas felicidades para Jaycer Hernán, que lo pase bonito el día de hoy. 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

Oye, son las 6 de la mañana ya con 39. 6:39 de la mañana, la gente romántica que está por ahí en sintonía de la radio. Muchísimas gracias. Un saludo por acá en la capital, ahí en Los Olivos, así es, ¿no? Ahí en Los Olivos, ahí está para mi hijo, ¿eh? Ahí está para Paulo, también para su esposa, para su pequeña y para toda la familia que está ahí escuchando el programa, ¿eh? Ahí en Los Olivos, en la capital, ¿eh? Para mi hijo Paulo está desde muy temprano, me dice, con la radio. Son las 6 de la mañana ya con...

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1: Mi saludo también por acá para Carlitos, por ahí también está para Gale García La Chumba. Ella envía saludos para su mamita, la señora Jovita, para el Chino, para Beto, acá en el Asentamiento Humano Triunfo, Participación, ¿no? Ahí está para Gale García y Carlito, escuchando ahí la radio. Muchísimas gracias por estar ahí con los

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0: Listo, la letra de esta canción, ay, la voz de los terrícolas, te juro que te amo. Son las 6 de la mañana ya con 48. Vamos a enviar por acá los saluditos cordiales a la gente que está ahí en sintonía de la radio. Ah, dice por acá, saluditos desde ICA Expansión, ¿no? Escuchando tu programa, me dice, quiero mandar saluditos a mi amor, dice, que también está escuchando la radio, para Roldán Aguanari Nolorbe. Dile que lo amo mucho. Ah, ahí está, qué bien, ¿ah?
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0: Un saludo muy especial de parte de Maritza Sinaragua. Envía saludito ahí para su amorcito Roldán Aguanari Nolorbe. Oye, saludos también por acá para la pomposina que está ahí, me dice, conectado con la radio, ¿no? Ah, ya viene por ahí su temita musical de la pomposina. A ella le encanta esa música. Son las 6:49. Estás escuchando Balada Bolero o algo más. 6:49.

Oye, saludos por acá para Jorgito Aramosa, el presidente de la ONG La Mano que Ayuna de Corazón desde la capital, escuchando ahí el programa. Gracias, Jorge Garbosa. Un abrazo a la distancia para Jorgito Aramosa, el presidente de la ONG, más conocido como Dos Más. No, claro. Oye, saludos por acá, me dice, hola. Saluditos, dice, para Ectán Gael, de parte de su papito John Morales, desde Lima. Pronto estaremos, dice, juntos ahí en la Isla Bonita. ¿Ah? Un saludo muy especial para ellos. ¿Qué más dice por acá? Chicos, buenos días, de Radio Lo Neto. Dios lo bendiga. Quisiera mandar saluditos para mis padres, para el señor Wilder Grefo. Ahí está Isla Grefo. Y para mi sobrino Darío Grefo. Y para toda mi familia de Iquitos. Saluditos va de parte de su hija Fiorella Grefo. Y nietos Flavio, Soanita, Ciara, Cristiano, Joel. Y de su yerno Paolo Torres. Ahí desde la capital. Saludos, dice por acá también para los ingenieros Oroche, Luis, Jonan, Jim, y para los arquitectos Gallo, Chocolate, Enrique, para los dueños del proyecto, para Luis Mozombite y Carlos Arimilla, así es, Arimilla, full producción del campamento.

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Son las 7 de la mañana, ya con 9. 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Para saludo por ahí para mi amigo Moisés, la señora Sila, Abad y toda la gente que está por ahí en sintonía de la radio. Saludos, me dice por acá, saludito para Denis, desde muy temprano con la radio. Ahí está Denis, ahí por calle Bolognesi, full chamba, gracias Denis. Saludos también por acá, especial para mi hombrecito Luis Spencer Mozombite Tangoa. Quiero decirle que lo quiero mucho y me hace tan feliz tenerlo aquí conmigo. Gracias por estar siempre a mi lado. Te mando un abrazote enorme de Rosa Sousa. Ah, desde la carretera Iquitos Nauta en el Varillal, ¿no? Ah, un saludo muy especial para ustedes, ¿ah? Qué bonitas palabras.

La minga, dice, para la vecina Carmen, para César y para mi pareja Alejandra, de parte de Freddy Cortés, el asentamiento humano Flor de María, que está de aniversario esta semana, dice que viene en el kilómetro 7. Un saludito para ustedes, ¿ah? Saludo para Ángel y Aitana, dice, por el aeropuerto, pasaje Palestina, de Santa Vigo, la radio. Son las 7 de la mañana con 12, 7 y 12 de la mañana. Ah, la gente romántica está por ahí levantada, escuchando la radio, en los asentamientos humanos, en los pueblos jóvenes, en las calles, las avenidas. ¿Ah? Amigo del volante, gracias, ¿ah?, por estar ahí con los 103.5 de Radio Loreto.

Son las 7 de la mañana, ya con 22, 7 y 22 de la mañana. Un saludo muy especial por acá para mi amiga Cataleya, que está ahí en Calvo Cuadra 17. 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Muchas felicidades para los amigos que el día de hoy están de cumpleaños, ¿ah? Que lo pasen bonito el día de hoy, los cumpleañeros y la cumpleañera.

Oye, saludo por acá para la gente que está, me dice ahí, los amigos ahí, los padres agustinos, ¿ah? El asentamiento humano, los Ceticos, ahí encabezado por su secretaria general, la señora Maruja García de Sánchez, ¿ah? Ahí están, en la calle Las Gambotas, ahí trabajando, ¿ah? Le han cerrado el pase ahí a la secretaria general, ¿ah? Ahora no puede sacar su moto, ahora, ¿ah? No puede sacar su vehículo. Han cerrado ahí, ¿no? A la secretaria general le han cerrado el pase ahí en calle La Gambota. Ah, un saludo muy especial para ellos que están haciendo una faena, me dice por ahí, ¿no? Ahí está el presidente ahí de los hombres obedientes, Coco Sánchez. Ah, ahí también está su vicepresidente, el señor Ruber Duende. Ah, un saludo muy especial para todos los vecinos que están ahí en el asentamiento humano. Hoy, ¿cómo le van a cerrar pues, el pase a la secretaria general, ah, del asentamiento humano Los Ceticos? Ah, no puede ser, pues, ¿no? No estamos de acuerdo con eso, ¿ah? Ahí también está todos los vecinos que están ahí trabajando ahí en calle Las Gambotas. Ah, un saludo muy especial también para mi esposa, ahí está Alexandrita, más conocido como La Crepa. Ahí está chambeando ella. Ah, saliendo de acá también, yo me pongo al día ahí, ¿no? Claro, yo le voy a dar, siempre le doy yo hasta las 5 de la tarde trabajamos ahí. Saludo muy especial para todos, ¿ah? Que están ahí en el asentamiento humano Los Ceticos, ahí en calle Las Gambotas.

0: ¡Ay, ay, ay! Hoy es 7 de la mañana con 31, ya 7 de 31 de la mañana, un saludo muy especial ahí para mi hijo Paulo, ahí en la capital, para su esposa, para su pequeña, para toda la gente que está ahí en sintonía de la radio en la capital, 7:32 ya de la mañana, Claro, claro, tiene que ser así. Oye, saludo, me dice por acá, vamos a enviar los saluditos cordiales, dice, haciendo el deporte, dice, en el complejo deportivo PPG, así es. Ahí en el colegio José de San Martín, ahí en Punchana, ¿no? Para Carlitos Vaca. Ah, gracias, Carlitos Vaca, gracias.
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0: Saludos por acá, me dice, para mis hijas Almendrita, Rachel, Robert, Piero, de parte de su mamá Yesenia Saoya, desde muy temprano, escuchando el programa, gracias. Se dice por acá también, quiero mandar un saludito para Hernán Heredia, que hoy está cumpliendo años. O sea, muchas felicidades por ahí para Hernán Heredia, de parte de sus hijos Silmana y Josué, creo que dice por acá, ¿no? Un saludo muy especial para ustedes, ¿ah? Saludos de cumpleaños para mi hijo Josh Jairo Ruiz Agüite, cumpliendo 5 años de parte de sus padres, hermanos, sobrinos y de toda la familia. Desde Trujillo, ahí está el gran Vitocho. Oye, estoy Vitocho, gracias por la sintonía, Vitocho, ¿eh? Desde Trujillo, escuchando la radio. Son las 7 de la mañana con 33, 7:33 de la mañana.

Oye, saludo por acá para Jorgito Barbosa, el presidente de la ONG, la mano que ayuda de corazón desde la capital, escuchando el programa. Gracias, Jorge Barbosa.

Oye, 7 de la mañana ya con 33. Por ahí también está para el lindo gatito. Me dice que está escuchando la radio. Gracias, lindo gatito, por la sintonía. 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Son las 7:37 de la mañana.

0: Son las 7 de la mañana ya con 41. 7:41 de la mañana. La gente romántica que está por ahí en sintonía de la radio. Gracias, gracias.
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0: Oye, muchas veces de nosotros somos los espejos para nuestros hijos, ¿no? Claro. Peor si nuestros hijos están pequeños. Nosotros debemos darle el ejemplo, ¿no? Y no cometa ese error siempre. Ah, aunque muchos padres cometen por ahí este error, que dice, cuando viene tal fulano, dile que no estoy. Estando ahí, la mamita le enseña al pequeño a mentir. Ah, y no debe ser así. Ah, peor si tienes ahí una deuda y el colombiano se va a topar tu puerta y le dices, hijito, si viene el colombiano, dile que no estoy, ¿ah? Voy a estar lavando la ropa. Y no. Eso no es lo correcto, señor. Eso no es lo correcto, señora. ¿Ah? Usted ya es grandecita para que usted afrente a... Claro, y su deuda, ¿no? Si tiene por ahí una deuda, no sé con quién, con la vecina, con el vecino, con el colombiano, con el venezolano. Pero no diga, no enseñe a su pequeño, a su pequeña, a decir, si viene tal fulano, dile que no estoy. No es lo correcto, porque después los hijos crecen así, ¿no? Crecen así, ¿no? Eso es el primer punto que usted debe cuidar ahí en su hogar, señor, señora. Ya, así que no inste a la mentira a sus hijos, ¿ya? Si va a venir por ahí a cobrarle a alguien, usted mismo sal, ¿no? Y si no tiene, pida disculpas ahí, ¿sabes qué, amigo? Mañana, ¿ah? O pasado, no sé, pero afrenta a usted mismo. No mande a su hijo, a su hija a mentir diciendo que no estás, estando ahí usted, y eso no es lo correcto, ¿no? Ese es el primer paso. ¿Ah? El segundo paso es que no discutas delante de tus hijos. Peor irte a la mano, no. Después los hijos van a crecer con ese enojo, con ese odio al papá, no sé, a la mamá. Nunca discutas delante de tus hijos. Si por ahí tienes una discusión, no sé, aguántate, respira tres veces para que te calmes. Yo te recomiendo eso, ¿no? Si estás por ahí, no sé, estás ya, eres candelita, respira tres veces así, ¿no? Respira tres veces profundo, ahí te va a pasar la ira. Y arreglas cuando ya estás más tranquilo, cuando están ustedes dos solos, ¿no? Pero no discuta ahí frente a los pequeños. No. Son las 7 de la mañana ya con 44. 7:44 de la mañana.
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0: señora.
1: Oye, quiero felicitar ahí a todas las mujeres, ¿ah? Trabajadora, chambeadora. ¿Ah? A esa señora de las cuatro décadas. Ponte hermosa, mujer, ponte guapa. Arréglate bonita. Ah, mi abuelita siempre me decía, ella, hijito, no hay mujer fea, sino mujer mal arreglada. No, todas ustedes son bonitas, son guapas. Ah, cuanto más maduritas son, son más, más bellas, ¿sí o no? Claro. Ah, yo siempre digo esto, la creación más linda que ha hecho Dios son ustedes, las mujeres, ¿ah? Son ustedes, un aplauso para ustedes, mujeres. Así que arréglese ahí, ponte bonita, ¿ah? Ponte hermosa. O alguien dijo también por ahí, me dijo alguien, dice que no hay mujer, dice, fea, sino, dice, marido tacaño. ¿Ah? Mira, si usted quiere verle bonita a su pareja, a su mujercita, tienes que invertir en ella. ¿Ah? No vas a querer también, ¿no? Cuando sales ahí, andar ahí en tu moto, ¿ah? Y ves ahí chicas bonitas, con un vestido bonito, ¿no? Con un pantalón bonito, ¿ah? Dice, ¿cómo quisiera que sea así mi mujer? Que se viste así mi mujer, pues cómprale, ¿ah? Invierta en tu mujer. Claro, mándale ahí a un salón de belleza, que se corte ahí el cabello, que se rice ahí, cómprale ahí sus cosméticos, cómprale ahí sus vestidos, ¿ah? Vas a ver que te vas a enamorar, ¿ah? Más de ella. Y usted también, mujercita, claro, ¿ah? Debes ponerte bella, no, no solamente porque estoy no, estoy en mi casa, vas a estar ahí como bruja, pero no, no, no, ¿ah? No tampoco, pues, ¿no? Como dice ahí, ¿ah? Kenji, tampoco, tampoco. Ah, no, arréglese ahí, ¿no? Si va a cocinar ahí, arréglese, ¿ah? Prende ahí su música, ¿no? Se agarra ahí tu espejito, ahí, no sé, tu lápiz labial, que cuando venga tu hombre, ¿ah? Se va a enamorar de ti. Ah, pero si usted no hace eso, ¿ah? El hombre viene de la casa, usted está ahí mal arreglada, toda despintada, oh, ese pelo parece de bruja, ¿ah? No, estoy hablando de verdad. Arréglese, señora, claro, arréglese. ¿Ah? Arréglese bonita ahí, ¿no? Para que impresione, que cuando venga tu marido del trabajo, queda impresionado y diga, qué hermosa estás, qué guapa estás, qué bella estás. Así que no, porque estás en casa, vas a estar mal arreglada. No, no, arréglese, arréglese. Oye, saludos de cumpleaños, ¿eh? Lindo gatito, ¿eh? Va a grabar el lindo gatito, ¿eh? Oye, me manda por acá un testamento el lindo gatito, ¿eh? Dice, está de cumpleaños, dice, una linda bebita llamada Mariyulisa Nube, tu encima. Ah, el saludito va de parte de sus papitos Tito Arturo y Marilín, ¿no? También se une a este saludo de parte de sus hermanos Alexandra, Claudia, Adrián. De parte también de sus tíos William, Meredith, Raúl y Marco. Ah, Marco Antonio, ¿no? También de parte de sus primitos Joshuanita, Vanessa, Bruce Willy y de toda la familia, ¿no? Que la quieren mucho, ¿ah? ¿Eh? A Mariyulisa, ¿no? Que está cumpliendo años el día de hoy, Mariyulisa, Nube Tuisima, que lo pase bonito el día de hoy. La celebración será, me dice ahí, en Morona Cocha. Felicidades, está cumple 18 años, ¿ah? Que lo pase bonito el día de hoy. Ahí está, Mariyulisa Nube Tuisima, feliz cumpleaños, ¿ah? Que lo pase bonito y que lo pase chévere el día de hoy. Hoy les dejo con esta baladita, ¿eh? Ya viene ya los vallenatos insuperables, ¿eh? Venimos con los vallenaticos insuperables. Son las 7 ya con 57. 7:57. Eres mi eterno amor secreto.

Oye, de esta manera estamos arrancando ya nuestra tercera y última hora del programa. Buenos días a los amigos que recién prenden su radio, no sé, recién se despiertan. Un saludo muy especial para ustedes. 8 de la mañana con 6, ya 8 y 6, ahora son tus vallenatos insuperables. Para Jorgito Aramosa, ahí está el presidente de la ONG, las manos que ayudan de corazón desde la capital con la radio.

¡Ay, ay, ay! Oye, saludo para acá. Ahí está la gente que está ahí el 16 de julio, atrás de la casona. Ahí está mi pata Brian Mujica, ¿no? Saludo por acá, me dice, para la familia Mujica Manihuari. Ahí también está para la señora Maribel y mi pata Brian Mujica. En sintonía de la radio desde muy temprano, Oye, nos vamos el día de hoy a Parrillada Banchito, ahí en Navarro Copper, cuadra 3. 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

0: Oye, 8 de la mañana ya con 20. 8 con 20, ¿no? 8 y 20 de la mañana. Oye, saludo por acá, me están escribiendo, me dice. Hola Lenin 10, manda saluditos para Huancayo, Huachapac, así, Huachac, ¿no? Para la familia Yavar Pineiro. Siempre te escuchamos, dice, estamos en 2 grados de temperatura, qué friazo, ¿no? Ahí en Huancayo, ¿ah? Ahí está para la familia Yavar Pineiro.
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0: Escuchando ahí la radio, saludito para ustedes, ¿ah?
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0: Saludos desde la capital, dice, para mis patas, Carlos Barbosa y Rolando Pilco, de parte de Ronald Luque. Ahí está en sintonía de la radio, gracias. Pues saludos también por ahí para Willy Jaramillo, ¿no? Ah, para Jesús, para David, para Marujita, ve. Si pueden, a ver, dame luz verde, a ver, si pueden escribirme, ahí está Willy, ¿no? Willy Jaramillo. 8:21 de la mañana.

0: Oye, saludo por acá para Neidita Fonseca, que está por ahí con la radio. Ah, gracias, Neidita. Ah, un saludo muy especial, me dice, para Neidita Fonseca. Por ahí también está para sus hijos Manuel, María, Normita y Valesca. Ah, escuchando ahí la radio. Ah, gracias, Neidita Fonseca. Ah, gracias por la sintonía.
1: Y María Claudia Romero.
0: 8 de la mañana con 26, ya buen provecho, ¿ah? Con ese delicioso desayuno. Provecho, provecho. De repente estás sentadito ahí en la mesa con toda la familia, degustando ahí lo que ha preparado la mamita, la hermana, la tía, ¿no? Buen provecho, ¿ah? Con el desayuno.

Ahí está para mi amigo Moisés Renquifa, la señora Sila Bat. 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Oye, el saludo de cumpleaños. Hoy el día de hoy está de cumpleaños, está botando la casa por la ventana. Hoy año que sé de él, ¿no? Ahí está para Roldán Jaramillo Pacaya, más conocido como el técnico Jaramillo. Está cumpliendo 71 años el día de hoy, muchas felicidades. Saludito va a nombre muy especial de su esposa Marujita, a nombre también de todos sus hijos, ¿no? De ahí está encabezando ahí de Willy, de Jesús, de David, de Ricky, ¿de quién me estoy olvidando por ahí? Muchas felicidades, a nombre muy especial de toda su familia, que lo pase bonito el día de hoy. Ahí está para el técnico Jaramillo, ahí está para Roldán Jaramillo Pacaya, 71 años, escuchando la radio vía online desde la capital, que lo pase bonito el día de hoy. Un saludo también de parte mía para Roldán Jaramillo Pacaya, el técnico Jaramillo. Feliz cumpleaños para él, felicidades. Son las 8:31 y a 8:31 en la mañana.

Oye, 8 de la mañana con 43. Ya, 8:43 de la mañana. 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
1: Oye, este DJ Lace ya parece político, ¿ah? Te amo y te amo, te amo, te amo. Oye, nos vamos, ¿eh? Nos vamos, nos reencontramos el día de mañana. Estamos 4 en punto de la mañana. Se quedan ya con DJ Lacer.

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Hola, hola, buenos días y bienvenidos. Llegamos al domingo fin de semana. ¿Qué tal, cómo estamos? Estamos de aniversario. Cumplimos 73 años en el aire. Radio Loreto Insuperable. Estamos de aniversario. ¿Qué tal, gente? ¿Cómo estamos? Buenos días y bienvenidos. Hoy estamos domingo. Domingo 5 de julio. Estamos en el aniversario patrio. Y por supuesto, en el aniversario de tu radio Loreto Insuperable. Ya estamos en cabina, sentaditos como todos los días, como todos los domingos. Fresquecitos como la lechuga. Totalmente zanahorias. Bienvenidos al tremendo show Domingos Insuperables a través de la radio número uno, la radio de aniversario, Radio Loreto Insuperable número uno. Mi nombre es Rubén García, me dicen DJ Láser. Nos quedemos junto a don Enrique Silvano hasta el mediodía. Bienvenido, arriba los ánimos, sube ese volumen.

más licor. Atención a la hora, es de la hora 9 de la mañana con 32 minutos. 9 con 32 en la radio, número 1, Loreto Insuperable. Así que empezamos a habilitar nuestras redes sociales. En el WhatsApp 965673668. De repente quieres enviar los saludos. Quieres dar a conocer tu emprendimiento. Vas a hacer tu parrillada, tu pollada, tu faneada por ahí de repente. Tu actividad. O de repente estás de cumpleaños. O de repente quieres formalizar tu relación, por favor. 965-673668. Activado para ti en este rico domingo fin de semana. ¡Qué bonito! Oye, de repente estás disfrutando tu rico desayuno, ¿eh? ¡Buen provecho! Así que ya lo saben, ya, 965-673668. Habilitado para ti en este rico domingo fin de semana. Habilitamos también la plataforma del TikTok. Nos encuentras como DJ Láser Oficial. Ahí nos puedes seguir comentando cosas constructivas, por favor. Así que ya lo saben, 965-673668. Buena leíto, cacique.

9:36.

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Atenção, é a hora. Es la hora 9 de la mañana con 49 minutos. 9 con 49 en la radio número 1. 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Oye, por acá van llegando los primeros saludos a través del WhatsApp 965673668. Oye, me escribe por acá mi estimado amigo, el gran Leito Cacique. Me dice, DJ Láser, buenos días. Quiero enviar saludos para mis pequeños muchachitos. Ahí está, saludos para Ami, Tami, para Jeremy, para Alejandra, para mi esposita, la más bonita, la más bella, la más chula, dice por acá. Saludos para Janina Ruiz. Ah, este saludo va de parte de El Palomo, el Palomo de la casa. Ahí está el gran Leito Cacique. Como siempre, conectados a la radio número 1, Loreto Insuperable, ¿ah? Por la señal online. Prontito, aquí en nuestra ciudad de Quito. Muy bien, mi querido Leito Cacique. Full sintonía de la radio desde la capital, urbanización Vipol, del Naranjal San Martín de Porres. Escuchando la radio vía internet, vía online. Gracias, Leito Cacique. Otro saludito por aquí. Me dice saludos para el grupo de trabajo. A ver, vamos a ver. Saludos para el grupo de trabajo de la motonave Gael. ¿Ah? Ahí en Bahía, trompeteros, Río Corrientes, en especial para Martín Rivas Márquez. Ahí está el Moyaco, grupo encabezado por el maestro Julio Jaramillo. Ahí está Julio Jaramillo Sánchez, 100% escuchando Loreto Insuperable, número uno. Gracias por estar con la radio número uno, Loreto Insuperable. Feliz aniversario, Radio Loreto. Muchas gracias. ¡Qué bonito la gente de trompeteros! Otro saludo por acá, a ver. Hola, DJ Láser, buenos días. Saludos desde Rumococha para toda la gente de calle Santa Rosa, de parte de Vladimir Núñez Aranda. Gracias, mi brother. Como siempre, conectados a Radio Loreto. Eso, por aquí. Otros saludos. Hola, buenos días. Estimado escuchando Loreto Insuperable vía internet en la comunidad nativa Marsella, Alto Tigre. Quiero enviar saludos muy especiales para mi señora, a la profesora de nivel inicial. Ahí está la señora Gina Michelle Chuje Curico. Saludos. Y toda la plana docente del 6574 Marsella. Saludos para mis hijas y Elena. Para Megan, que están en Punchana. Saludos a... va de parte del profesor Josecito. Bueno, profe. Oye, va a seguir celebrando su día los profesores, ¿ah? ¿Eh? Obviamente que mañana es el día central, pues, ¿no es cierto? Ay, ay, ay, bien. Hola, DJ Láser, saludos para todos los chicos del Hospital de Salud Servicio de UCI. Oye, en especial para Itzel, ahí está Juanita, ahí está Lilia, Mike, Chris, Andrea y Jara y Jaimito. Fieles oyentes de Radio Loreto Insuperable, muchas gracias. Como siempre, conectamos a la programación hoy domingo, fin de semana. Ahora, recordemos, chicas. Recordemos, chicos.

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Atención a la hora, 10 de la mañana con 3 minutos. Esa es la hora.

10:03 y de esta manera estamos ingresando a nuestra segunda hora de programa, edición de hoy domingo 5 de julio, celebrando el aniversario patrio y por supuesto el aniversario de tu radio Loreto Insuperable número 1, 73 años. Azul. Bueno, don Enrique Silvano haciendo ya las decoraciones del ambiente. Se va a sentir el ambiente patria, por favor. Vaya, por acá van llegando más saludos. Amigo Diana, se te saluda Miguel Encinas, escuchando Radio Loreto vía internet desde la ciudad de Lima. Saludos para mi esposa Melisa. Saludos también para mis hijos. Ahí está Kalexi, para Cleisa y para mi hermosa familia Encinas, Curichimba, en nuestra bella ciudad de por avenida Circunvalación, ¿no? Bendiciones, lindo programa. Muchas gracias, mi querido estimado amigo. Más saludos por acá. Hola, buenos días, amigo Diana. Se le envía saludos para Marco Antonio Barbería. Donde entras feito y sales guapo, dice. 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Gracias por estar con la radio, ¿eh? Otro saludo por acá. Hola, buenos días. Saludos para la familia Moncada. Desde Quebayococha, saludos para mis hijos, ahí está Sharon, para Brigitte, Yasep, José, saludos para mi esposa Lady, desde Quebayococha, gracias por estar con la radio número 1, Loreto Insuperable, qué bonito. 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Es la hora, 10:05.

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Capitán Chávez. Oye, saludos para nuestro amigo Aquiles, ahí en el Mercado Cardoso. Saludos para la gordita. Caribeños de Guadalupe, te burlaste de mí. Atención a la hora, es la hora 10 de la mañana con 30, con 24 minutos. 10 de la mañana con 24 en la radio. 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Buena, Panchito. Oye, por acá van llegando más saludos a través del WhatsApp. Me dice, Díaz Lázaro, buenos días, saludos para mi familia. Dice, para la familia Aguanari Guainacari, desde Caballo Cocha. Saludos para mis hijos, ahí está. Saludos para Aitana, para Brigitte, para José, para Jafet. Y para mi esposo Miguelito. A ver, de parte de nuestra amiga Lady, como siempre, escuchando Loreto Insuperable, número uno. La gente de Caballo Cocha. Otro saludo por acá. Me dice Díaz Lázaro, envía saludos para la familia Armas en el distrito de Punchana, de parte del profesor José. Y me dice que se encuentra en el 12 de octubre, Alto Tigre, dice, ¿no? Salió bueno, especial para toda la plana docente de la plana docente del 12, dice, de la institución educativa 6010-200 Alto Tigre. Ah, muy bien, ahí está el profesor José. Oye, mañana va a celebrar su día el profe, ¿eh? Fiel oyente de Radio Loreto Insuperable. Muy bien, profe. Otro saludo por acá, me dice. Buenos días, amigo Díaz Lázaro. Envía saludos muy especiales para las maestras de la institución educativa 163. ¿Ah? Tamshiaku. Dice que esta semana subieron de actividades, múltiples actividades. Empezaron con trote, desfiles, gincana, vóley. Cerrando con broche de oro el almuerzo, ¿no? El almuerzo con todos los profesores, maestros. Y mañana 6, fecha central del Día del Maestro. Nuestro descanso, por supuesto, se merecen los maestros, ¿ah? Saludos y bendiciones para cada uno de los maestros y maestras de la 163 Tamshiaku. ¡Feliz día! ¡Feliz día para todos los maestros! 10 de la mañana, 27 minutos. 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

los chicos de Caña Brava. Ahora te puedes marchar. Hoy celebramos a nuestra amiga Lourdes, escuchando como siempre a Loreto Insuperable en la comodidad de su hogar, ¿no? Ahí está, muy bien. Gracias por estar con la radio, es número uno, Loreto Insuperable. Oye, por acá van llegando más saludos. Me dice DJ Láser, envía saludos para la gente de Piura, ahí en San José, ahí en San Juan, ¿no? De bigote para el tío Ricardo Cebedón. Ahí está cumpliendo 91 años. Saludos de parte de Melina y Enrique Córdoba. Gracias por estar con la radio, es número uno, Loreto Insuperable. A ver, otro saludito por aquí. ¿Qué tal, mi estimado? Estaba de vacaciones en Iquitos. Pasamos toda la fiesta, dice. Le saluda Edson Pacaya. Ahora radicando en la ciudad de Lima. Saludos para mi esposa Clarisita Núñez. Estamos a todo volumen desde el RIMAC, el rico RIMAC. Gracias por estar con la radio, ¿eh? Otro saludo por acá. Nos escribe Wagner. Me dice, hola, saludo para los vegetales. Saludo para Ricardo, para Pablito, para Alex Manguerón, ¿ah? También para Wagner. Saludos también para Wagner Marino. Full sintonía de Radio Loreto Insuperable ahí en Santanita, Lima. Gracias, gente, por estar con la radio número uno, Loreto Insuperable. Ahí está Alex Manguerón, ¿verdad? 10 de la mañana con 41 minutos en la radio. Esto es Domingos Insuperables con el gran DJ Láser. ¡Qué bonito! ¡Vete!

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estará loco. Atención a la hora. Atención a la hora. Es de la hora 10 de la mañana con 52 minutos. Oye, qué bonito. Qué rico domingo, fin de semana. El solcito calentando el ambiente. Propicio, propicio. Puede ser. Oye, celebra nuestra amiga Lourdes. Conectados a Radio Loreto Insuperable, número uno. La gente de Farmacel. Gracias por estar con la radio, número uno de Loreto Insuperable. Atención. Oye, ¿qué será la vida de la gente de Cevichería Punto Azul, ¿Va a haber o no? Oye, por acá van llegando más saludos a través del WhatsApp 965673668. Mira por acá, ¿qué tal, amigos? Día de Láser. Soy Carlito Celis. Estoy escuchando tu programa aquí en la capital Lima, por Villa El Salvador. Quiero enviar saludos para mi mamita y para mi esposa. Saludos también para mis hermanas que están en Iquitos. Saludos para Arminda Luque, Juanita Silvano, para Tatiana Celis. Saludos también para Carmen Vázquez. Saludos también para, a ver, para Abby Antoinette, para Nelly del Pilar, Jordi

Mauricio, y estén escuchando a todo volumen Radio Loreto Insuperable número 1 en la calle Pilar Nores de García, territorio de Radio Loreto. ¡Qué bonito! Muchas gracias. Gracias, gente, por ser con la número 1 Loreto Insuperable, ¿eh? Otro saludo por acá. ¿Qué tal, amigos? Díaz Láser envía saludo para la gente linda de que están a todo volumen del programa aquí en el restaurante. Aquí en el restaurante Chico Pollería, El Gran Dorado. ¡Ay, ay, ay! ¡Qué bueno! Dice que estamos a todo volumen. Envía saludos. Saludos para la gente del restaurante Chico Pollería, El Gran Dorado. Oye, que está... Están chambeando a todo volumen. Saludos para Carlos, para Teddy, para Juliet, para Wilding y para la administradora, la señorita Eva, más conocida como la Chinita. Ahí está la Chinita. Oye, no le hagan la pilla a la Chinita, por favor, ¿eh? Ah, gracias por estar con la radio número uno. 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De la mañana con 25 minutos, 10 con 25 en la radio número 1 de Loreto Insuperable.

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Hagamos lo que diga el corazón. Por favor, atención a la hora. Es la hora 11 de la mañana con 7 minutos. Oye, de esta manera ingresamos nuestra tercera y última hora de programa. Edición de hoy, domingo 5 de julio. 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Como siempre, escuchando a Loreto Insuperable. 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Totalmente zanahoria. ¿Qué tan zanahoria es que tiene cuatro conejos a su tras? Buena, Fernando. 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Vamos con los saludos por acá. A ver. Saludos.

0: Se le abre mi tía en Iquito, dice, soy Jeffrey.
1: Toda la gente.
0: Desde la frontera de Brasil. Oye, gracias por estar con la radio, ¿eh? Buena, Jeffrey. Hola, DJ Láser. Quiero enviar saludos para mi esposa Lucía Chávez. Y para mis hijos, ahí está Alinson. Para Alinson Nayeli. Para Romy Gael, acá escuchando Loreto Insuperable. En familia desde Villa María del Triunfo, en la capital Lima. Gracias. Otro salió por acá. Salió de cumpleaños para la niña Renata Mozombite Tuanama, de parte de sus papitos. Ahí está Esther Tuanama, Paul Mozombite, desde la Rosa Panduro. Gracias. Feliz cumpleaños. Otro salió por acá. A ver, salió para mi amor Reinita en Lima, de parte de su amor John de Lurín. Ahí está, muy bien. Bueno, Johncito, gracias por estar con la radio número uno, Loreto Insuperable. ¡Atención! 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Ahí están los muchachos chambeando. Como siempre, escuchando su radio, Loreto Insuperable, número uno. ¡Llegó lo yuquito!
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0: Esta canción es para todos los fortachones, ¿ah? ¿Eh? Por eso no voy al gym.

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Saludos para su gerente propietaria Adelita Calampa. Ay, ay, ay. Saludos también para el increíble de la casa. Ahí está el gran Joshua Adrián. A Londrita y para Adrianita. Como siempre conectados a Radio Loreto Insuperable, el número uno. Buena, Fernando. Hoy quiero un chafita regional, por favor, mi querido Fernando. ¿Ah? Chafita regional quiero el día de hoy. Oye, por acá van llegando más saludos a través del WhatsApp. Me dice Díaz Láser, buenos días. 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Tenemos variedad en caldos de Inchicapi, Chilcano, en la feria de pescados Macarrón. Saludos para Orlando Lanchi, para Yanina, para Dianita Grandes. Ahí está en sintonía de Radio Loreto, ¿ah? La feria de pescado Macarrón y las delicias de la selva. Buena. Otro saludo por acá, Díaz Láser, buenos días. Envía saludos desde Lima, la gente de Huachipa, que somos a full, dice, estamos a todo volumen por la llegada de mi hermano Robert, conocido como Tacacho. Ahí está, oye, ahí está el gran Tacacho. Buena, Tacacho. Ese, Salimos de parte de su hermana, cuñado, de parte de su hermana y cuñados. Ahí está Miriam, ahí está Tati, Leti, Lili. ¿Quién más está por ahí? De su parte, de sus cuñados, este es Víctor, Gabriel, John y toda la familia. Bienvenido, hermano Tacacho, a hacer un rico almuerzo. Sopa de Sabino, desde Lima, Huachipa. Saludos para mi hermano que se encuentra en Iquitos, Luis, más conocido como el Octavo, dice. Debe ser el Príncipe Octavo, dice, ¿no? De parte de sus hermanas ahí en Lima. Gracias por estar con la radio. Otro saludo por acá. Hola, Díaz Láser. Saludos para la familia Acubino en Caballo Cocha. Gracias. Otro saludo por acá. Díaz Láser. Saludos de cumpleaños para la señorita Xiomi Candy Donaire Arista. Hoy está cumpliendo 14 añitos. Saludos de parte de la familia Rojas. O de parte de la familia... de parte de su mamita, la señora Rosita Arista. De parte del señor Luchito. De parte de su hermanita Olguita y toda la familia. Y de parte de los vecinos de calle El Salvador. ¡Ay, bota la casa por la ventana! ¡Felicidades! ¡Que vive el santo! Una gran cantidad de saludos el día de hoy. 11 de la mañana con 38 minutos. Es la hora, 11 con 38. Buenas ceviches, punto azul. Buenas, Fernando.

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de la selva, su encanto. Ahí está Marita, va. 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Bueno, chicos, gracias por estar con la radio número 1. Loreto insuperable, más saludos. Por aquí me escribe DJ Shaka, me dice DJ Láser. Saludos para la gente linda de Deca Market, ahí en el sector del terminal, ahí está la gente de Deca Market. Como siempre conectados a Radio Loreto Insuperable, número 1. Bien ahí. Saludos para Gabriel Hidalgo, el chico Shay Shay. Oye, después de muchas lunas me escribe Lloyd y me dice DJ Láser. DJ Láser, a ver. ¿Cómo es esto? Salieron para el futuro cumpleañero, para Jorgito. Oye, el 12 de julio está el cumpleaños, Jorgito. Jorgito Chota. Salieron para la gente de Loreto Cuadra 10. Salieron para la vecina Gata Salvaje. Para Luz, para Lloyd, para Diana, para Karina. Y para toda la gente de Loreto Cuadra 10. Ah, como siempre conectados a Radio Loreto. Y después de mucha luna, Loiria, ¿ya? Esta vez te ha sido de viaje a los United. La ciudad de Nueva York, segunda zona. 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

0: Ahí está la cajera, la chinita. Y toda la gente que están chambeando a esta hora de la tarde o a esta hora de la mañana, ¿no? 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Ahí junto a Bodega Natividad, ahí está mi pata Fernando. ¿Está bien Fernando, sí o no? Últimos saludos. A ver.
1: Vaya, muy bien, bueno,
0: vaya, vaya. 11 de la mañana con 55 minutos. 11 con 55, nos vamos. Oye, nos vamos ya, llegamos a la parte final del programa. Llegamos a la parte final del programa, vean. Oye, a las últimas me escribe nuestra amiga, la chica de Comoda. A ver qué dice, a ver, a ver. Sigue Lancer, amigo, manda saludos para la tienda Ecomoda. Saludos para Anía, así, para Anía, para Zoila, para Alejo, para Xiaomi y para Renzo. Damos a todo volumen de la radio número uno, Loreto Insuperable. Gracias, chica Ecomoda. Bueno, nos vamos. Sigue Lancer, le dice gracias por la sintonía. Estamos de vuelta el próximo domingo. Si Diosito así lo permite, que pasen una excelente tarde. Se viene buena música para que puedas disfrutar tu tarde en familia, con los amigos. Y por supuesto, el consejo del día, ¿no? Si vas a beber, no manejes, por favor. Deje tu moto en tu casa. Por favor, ¿eh? No queremos accidentes. Mañana más tarde lamentamos de repente una pérdida, que Dios no lo quiera. Por favor, ¿sí? Gracias por la sintonía. Que pasen una excelente tarde y bendiciones para todos. Se me cuidan.

0: Loreto.
1: Loreto.
2: Vamos a recordar a Edu. Quiero recordar a esa mujer, pero que no la puedo olvidar, Edu. Lo que pasa, hermano, que a veces las mujeres, no todas, pero son tramposas, hermano.
3: Es verdad.
2: Y te tocó una así, así que por favor olvídala, hermano.
3: Trato, pero no puedo.
2: No importa, toma, toma, hermano. Ya vas a ver que la vas a olvidar, porque no vale la pena.
3: Solo pido olvidarla algún día, mi hermano. Vamos a cantarle, Edu.